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1: El cielo azul de mi compadre Luis Cueto es Andrea León.

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0: Son las 9 con un minuto. La triple A te da la hora.
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0: Son las 9 con 30 minutos. La triple A te da la hora.
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0: Son las 12 con 3 minutos. La triple A te da la hora.
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0: los amores de mi hermano Carlos Amaya.
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0: Bueno, Checho, dedícale un pase a la familia.

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0: Son las 6:30.
1: La triple A te da la hora.
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2: Son las 6 con 57 minutos.
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0: buenos días, mi gente linda del sur de la Guajira. Muy buenos días, Dios les bendiga rica y poderosamente.
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0: Bueno, iniciamos este fin de semana ya en la Triple A, la 97.2 FM, celebrando que estamos con vida y que podemos seguir de la mano de Dios.
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0: Bueno, iniciamos este programa dándole gracias a Dios por toda la familia de la Triple A y sobre todo porque hoy es un nuevo día para iniciar una nueva temporada, como la canción que oímos al fondo de Luis José El Che Redondo, una nueva temporada.

0: Soy Joacy Manegas y estoy acompañado en los controles por el gran Felipe El Pipe Daza, con la dirección general acá en la AAA de Álvaro Álvarez, el AAA. Con la asistencia de Luis Camilo Brito y el Naren Osorio, iniciamos hoy nuestro ADN sobrenatural de este sábado. Quien te saluda y te bendice con mucho amor, el pastor Joacy Manegas.
1: ¡Anda! ¡Es amor!
0: Bueno, hoy con nuestro formato ya, con cambios que van a ser de bendición para tu vida, iniciamos nuestro chat de la bendición. Empieza a escribirnos al WhatsApp 301-102-9487, 301-102-9487, el chat de la bendición. Pide tu oración, empieza a enviar tus mensajes de vida, de bendición. Empieza a colocar hoy, desde ya, soy una persona con ADN sobrenatural. El WhatsApp de la bendición, 301-102-9487.
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0: Ahí puedes dejarnos tu comentario sobre el tema de hoy, tema que pica y se extiende. Hoy estamos en el tema una temporada de restitución, temporada en la que Dios va a estar restituyendo, va a estar entregando todos esos tesoros ocultos y todas las bendiciones que tiene para ti, para tu familia. 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

Temporada de restitución desde la Triple A 97.2 FM, ADN Sobrenatural, tu programa de la triple bendición. Bueno, hoy estamos creyendo a Dios por más, creyendo a Dios porque definitivamente tenemos un Padre bueno, un Dios de restitución. La gente en sus desesperos, en sus tristezas, muchas veces toma malas decisiones. Muchas veces ha buscado conseguir cosas, conseguir riquezas, conseguir entrar en ámbitos humanos, políticos, sociales, económicos, y te ha costado mucho. Y por el contrario, has terminado perdiendo, has arriesgado colocar un negocio, has arriesgado iniciar una empresa, has arriesgado iniciar una familia, pero has sufrido debacles, has sufrido tropiezos y probablemente te estés rindiendo en esta mañana. Hoy el Señor envía esta palabra, estamos en una temporada de restitución. En los aires, en las atmósferas espirituales, se está moviendo para tu vida un nuevo tiempo, una nueva era, una nueva dimensión de gloria, y no te puedes quedar por fuera. El Señor ha dicho: yo voy a restituir tu vida con bendiciones, yo voy a hacer algo poderoso en tu vida. Quiero que recibas esto. En cualquier ciudad desde el sur de La Guajira que te encuentres, donde llegan estas ondas de audio, necesito que le creas a Dios. Mira, escúchame, necesito que le creas a Dios por tu familia, que le creas a Dios por tus finanzas, que le creas a Dios por tu salud, que creas que tu empresa se va a levantar, que el empleo que estás pidiendo y orando va a llegar, que la familia se va a restituir, tu hogar no va a ser destruido. Tienes que creerle a Dios en esta mañana. Vamos, créele a Dios.

cómo la vida puede jugarnos malas pasadas, traiciones, obstáculos, situaciones en las que no encontramos absolutamente ninguna salida y solamente nos queda levantar nuestra mirada a los montes, a las montañas, mirar de dónde, de qué coordenadas, de qué norte, sur, este, oeste va a llegar nuestra bendición, nuestra respuesta. Yo te tengo que decir hoy que el Señor muchas veces me ha levantado, muchas veces he tenido obstáculos, muchas veces no he podido ver más allá de mis narices porque a veces nos sentimos cercados, nos sentimos sin respuesta. Pero déjame decirte que he levantado mis manos, he orado y el Señor ha traído respuesta. Para ti que estás en problemas, quizás tienes una deuda terrible, crees que no vas a poder salir de ella, tomaste decisiones equivocadas con respecto a tu hogar y quieres volver a casa, quieres volver con tu familia, quieres reconciliarte, quieres que la guerra campal que se libra día a día en tu hogar termine y empezar un tiempo de paz. Hoy hay una palabra para ti. Hoy, si crees en esta palabra, entrarás en una temporada de restitución. ¿Qué es la restitución? Es que todo aquello que se ha perdido, todo aquello que se da por perdido, todo aquello que se da por inerte, por muerto, todo aquello que parece que no va a florecer, el Señor lo levanta, el Señor lo resucita, el Señor lo restituye y lo coloca en tus manos para gloria y honra de su reino.

palabra de Dios nos relata en 1 Samuel capítulo 30, llevándolos un poco al contexto, que el rey David y sus 600 hombres van a una batalla y dejan a su familia y todo lo que poseen en un lugar guardado. Cuando regresan de la batalla, después de una victoria que Dios les entrega, se dan cuenta que el enemigo había entrado a donde estaba guardada sus familias, donde estaba guardado todo lo que tenían, y se lo habían llevado. Los amalecitas habían llevado a su familia, a la familia de sus hombres, y todas las riquezas y sus hijos a un lugar que no lo conocían ni sabían dónde estaba. David entra en desesperación. Los hombres corren de un lugar a otro llorando, viendo las ruinas de aquel lugar, pero se dan cuenta que no le quitaron la vida a ninguno y se lo llevaron con vida. Ahora los hombres de David están con amargura de corazón. Están tristes y quieren apedrear a David, quieren buscar un culpable, pero David toma una decisión. David levanta sus manos, pide al sacerdote que le ayude a consultar a Dios y habla con Dios. Y en el versículo 30 nos enseña en 1 Samuel, 3 días después, cuando David y sus hombres llegaron a su casa, a la ciudad de Siclac, encontraron que los amalecitas habían asaltado a el Negev y Siclac. Habían destruido Siclac y la quemaron hasta destruirla y reducirla a cenizas. Se había llevado a las mujeres y los niños y todo lo demás, pero sin matar a nadie. Cuando David y sus hombres vieron las ruinas y se dieron cuenta de lo que había sucedido a sus familias, lloraron hasta más no poder. Hay llanto, hay dolor en muchas familias, muchas pérdidas físicas, económicas. Mucha gente está viendo, ahora que se avecinan las elecciones, qué decisión tomo, en quién confío. Hay otros que dicen, no voy ni siquiera a votar. Hay gente que está dolida, que está triste. Hay divisiones sociales debido a la política, a la religión, a lo social, a familias. Pero el Señor envía una palabra, es un tiempo para unirse, es un tiempo para orar juntos, es un tiempo de restitución. ¿Sabes? David salía a la batalla con estos hombres y jamás imaginaron que al servirle a Dios, que al hacer cosas para Dios, iban a perder a sus familias. Quizás hay gente resentida con el cielo, diciendo, ¿por qué me pasa esto a mí si yo ayudo a los demás? ¿Por qué me pasa esto a mí? ¿Por qué mi economía no está como debería? ¿Por qué mi familia, mis hijos están en desobediencia? ¿Por qué la droga, el alcohol ha tocado a las puertas de mi casa y no he podido sacarla? Pastor, cuénteme, ¿qué debo hacer? ¿Qué puedo iniciar en este nuevo tiempo para recibir esta restitución de la que usted me está hablando? ¿Sabes? David estaba en amargura de alma. Los amalecitas que se habían llevado su familia y todas sus riquezas representan los problemas del mundo. Representan todo aquello que quiere destruir, que quiere robar, que quiere acabar con tu vida, con los tuyos, con tu economía. Pero el Señor dice en su palabra en Juan capítulo 10, verso 10, el ladrón no viene sino para hurtar y matar y destruir. Y Jesús responde y dice, yo he venido para que tengan vida y para que la tengan en abundancia. El Señor tiene abundancia preparada para ti en esta mañana. Vamos, declara y escribe a nuestro chat al 301-102-9487. Ya vamos a estar leyendo tus peticiones de oración, pero yo te pido que escribas en el chat. Vamos, coloca, el Señor va a restituirme, el Señor va a bendecirme. Vamos.

está escuchando ha perdido muchas cosas. Quizá alguien que me está escuchando se siente afligido, no cree en estas palabras. Dice, ya he escuchado muchas veces, pastor, esto. Ya he escuchado mucha gente darme palmaditas en la espalda, en los hombros, y decirme, vamos, ora, sigue adelante, no te rindas. Te tengo que decir, date cuenta que los daños de tu pasado fueron desgastando tu fe. Fueron acabando y fueron exterminando la fe que tenías. Tu esperanza empezó a irse al piso. Te sientes sin fuerzas. Pero hoy que sintonizas esta emisora, hoy que te levantaste y dijiste, voy a ver qué está pasando en la AAA 97.2 FM, hay una palabra para ti. El Señor restituye tu fe. El Señor va a colocar personas, va a colocar palabras como esta para levantar tu fe, para que entiendas que no debes perder la esperanza, debes seguir luchando, debes avanzar, debes caminar de la mano de Dios, porque tu Padre no se ha olvidado de ti. ¿Sabes? Ayer hacía un video para las redes y decía, un ratón tiene un tiempo de gestación muy corto. El embarazo o el tiempo de gestación de un ratoncito es de 6 meses a un año, perdón, de 20 a 23 días, y su vida oscila entre los 6 meses a un año. Pero un elefante tiene que esperar 22 meses para poder ver a su bebé, a su cría nacer. 22 meses que lleva un gran peso en su vientre. 22 meses donde parece que no va a nacer nada, donde ve a los demás animales al mes poder procrear, a los 2 meses, a los días, y el elefante tiene que esperar caminando por las sabanas 22 meses para ver su cría. Pero cuando nace Luis Camilo, es una de las crías más hermosas, más grande, más pesada, más robusta y con mayor garantía de vida en la naturaleza. El tiempo ha pasado. Quizás has querido un milagro express. Quizás has querido un milagro rápido, un milagro express llegue a tu vida. Pero yo tengo que decirte, probablemente el diseño de Dios, en el que a mayor tiempo de espera, mayor bendición, se está aplicando sobre ti. Hey, si has esperado mucho, escucha, si has esperado demasiado, si crees que es mucho el tiempo de espera, solo espera un poco más. El Señor tiene, hey, algo especial para ti. Y como lo dije, y lo digo y lo repito, no estás en circunstancias funestas, no está todo perdido, simplemente estás embarazado de un gran sueño de Dios, de una gran provisión y un gran milagro.

0: Bueno, mi gente linda, ahora con los chats, ahí está Daniel y Eva escribiéndonos en sintonía, el Señor va a restituirme. Y así cada persona está entregando hoy su palabra también. Está Ian Guerra, conectadísimo. Ian, bendiciones. Buen programa, hacía falta un programa así, bendiciones, gracias, gracias. Bueno, la gente sintonizándonos y sobre todo escribiendo en el chat de la bendición, el 301-102-9487 en la AAA, la 97.2 FM, el programa ADN Sobrenatural, el programa de la triple bendición.
1: Este es el tiempo de restitución.
0: Te decía que sin darte cuenta los daños de tu pasado fueron desgastando, fueron erosionando tu fe. Pero hoy es un día de levantar la fe. Yo quiero que usted envíe en el chat su nombre, por favor. Coloque su nombre y coloque el lugar desde donde nos escribe. Y coloque, por favor, hoy mi fe es restituida. Hoy mi fe se levanta. Usted es una persona de fe. Usted y su familia van a ver la gloria de Dios. Y quiero hacerte una invitación. No tengas miedo.

Guacha, Dios le bendiga. Jason Vanegas. Hoy mi fe es restaurada. Amén. No tengas miedo. El miedo es enemigo de la fe. El miedo busca tocar la puerta de tu casa para destruir, pero hoy se levanta. Mi gente linda con fe, mi gente linda con fuerza, mi gente que me está escuchando creyendo en una temporada de restitución.

Cuando David y sus hombres se perdieron todo, David entró en angustia. ¿Por qué? Porque todos querían acabar con él. ¿Sabes? Una de las cosas que sucede cuando acontece, cuando hay pérdidas, es que se busca un culpable. Hay una realidad. Hay hogares destruyéndose porque han perdido muchas cosas y se culpan los unos a los otros. Los cónyuges, las parejas que me están escuchando, probablemente en algún momento tuviste una pérdida, algún problema, alguna situación difícil y buscaste a quien culpar. Empezaste a señalar a tu pareja, empezaste a señalar a tu esposo, a tu esposa, a querer buscar el porqué de esa pérdida. Hoy te tengo que decir, el porqué ya no importa, eso quedó atrás. El porqué se habían llevado la familia de David, se habían llevado la familia de sus hombres, ya no importaba. Había que ir por ellos, había que rescatarlos, había que buscar el rostro de Dios. Hoy es un tiempo para dejar el miedo, pero también la culpabilidad, también las acusaciones. Esas acusaciones constantes en contra de tu cónyuge, de tu pareja, de tu familia. Hay gente que culpa a los políticos, culpa a los gobernantes, culpan al vecino, culpan al brujo, culpan a todo el mundo. Hoy te levantas, hoy sales de eso. La mejor fórmula para esto es asumir, oye, probablemente la responsabilidad sea mía. La mejor fórmula para salir de estar culpando y estar juzgando a los demás sobre las pérdidas es decir, Señor, hoy asumo que probablemente no lo hice de la mejor forma, pero me comprometo a hacerlo mejor en la nueva temporada que tienes para mí. Me comprometo a hacer las cosas mejor. Me comprometo a hacer ayuda idónea. Las mujeres, vamos, mujer de guerra, mujer de fuego, mujer de bendición, mujer luchadora que me estás escuchando, levántate hoy, busca a tu esposo, dile, ¿sabes qué, mi amor? Ya no te voy a culpar más, ya no voy a ser la víctima y te voy a culpar. Yo soy tu mitad, soy tu ayuda idónea, soy tu media naranja, soy tu media guayaba, soy la que debe estar contigo apoyándote. Y vamos a salir de esto. Y dejen la culpa atrás. Los hombres que están diciendo, tú no me apoyas, tú no estás a mi lado, eres una mujer, aquello, lo otro. Ey, no. Ya no más. Hoy es un día para decirle a tu esposa, ¿sabes qué? Mi vaso frágil, mi mujer hermosa, mi rosa de Sarón, hoy te apoyo. Hoy quiero decirte que no tienes nada que ver. Soy un hombre con coimbre, de responsabilidad, de alto nivel de lucha, de guerra, y te voy a proteger, esposa. Así que hoy se levantan los hogares, donde quiera que nos estés escuchando, juntos de la mano, vamos, tómala de la mano, dale un besito, dile te amo, dile te amo. Hoy, esta noche, vamos a hacer una cena romántica, vamos a estar unidos y vamos a orar para que esta temporada el Dios de los cielos traiga un tiempo de restitución.

Pipe, muchas veces, Pipe, para poder ser restituido necesitamos un milagro. ¿Sabe? La gente dice, pero ¿cómo voy a ser restituido en lo que perdí? En esa empresa, en mi hogar. Gente que perdió su hogar por errores. Déjame decirte que para Dios nada es imposible.

0: sintonía, Anderson García. Nos escribe en sintonía con la triple bendición.
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0: El miedo y el juicio, pero también la culpa. David se sentía culpable.

decía, wow, ¿qué pasó aquí? Por haber salido a pelear la batalla, a luchar, perdí y estos hombres también perdieron. Quizás alguno de ellos también decía, ¿por qué dejé a mi familia? ¿Por qué salí? ¿Por qué fui a la batalla? ¿Por qué seguí este proyecto? ¿Por qué lo hice? David toma la mejor decisión. La mejor decisión es dejar el miedo, dejar el juicio y dejar la culpa atrás e ir de rodillas al Padre Celestial y empezar a hablar y a consultarle. David fue a consultar al sacerdote. David fue a consultar a Dios y Dios le dijo, ve, pelea por ellos, porque yo voy a restituir lo que los amalecitas te robaron. Y David se levantó, fue con los 600 hombres, persiguieron a aquellos enemigos. Hoy es un día para perseguir tus sueños. No dejes que el enemigo te los robe. No dejes que el miedo, no dejes que el juicio y la culpa te roben la bendición de ir por la restitución del cielo.

Bueno, nos escribe en el chat de la bendición, el 301-102-9487. Elianí dice: buenos días, bendiciones. Pido oración por Alexander Herrera. Se encuentra enfermo en la clínica. Es un niño de un año. Claro que sí, Elianí, estaremos orando al final del programa por el niño Alexander Herrera. Ryan Atencio nos escribe desde la Normal Superior, allá la gente conectada mientras estudia en este sábado, dice: desde la Normal, escuchando la triple bendición.

Entramos en nuestra sesión de declaración profética. En los próximos programas estaremos invitando pastores, hombres de Dios, profetas de Dios, internacionales y nacionales, para que suelten palabra profética sobre Colombia. Pipe, la gente que está a la expectativa de las elecciones, vamos a estar orando para que todo fluya en bendición, para que el Señor coloque lo que más convenga, para que dirija nuestra nación. Estamos orando. Y bueno, también bendiciendo a todos los pastores de San Juan, de Villanueva, del Molino, de Urumita, de todas las ciudades y corregimientos a donde llega este programa ADN Sobrenatural, unidos en oración por Colombia.

A todos vamos a levantar nuestras manos donde nos encontramos, ahí en el negocio, en tu trabajo, en el empleo, en el carro. Vamos hasta un ladito, detente en la moto, en el mototaxi, donde vayas. Detente por un momento porque te voy a soltar una palabra profética. Desde ADN Sobrenatural, en la triple A, la 97.2 FM, declaro en el nombre poderoso de Jesús como profeta que el infierno suelta todo aquello que te tenía prisionero, todo aquello que está encadenado en ti, en los tuyos, todas las finanzas, la salud. Declaro libertad ahora en tu familia, en el nombre poderoso de Jesús. Todo espíritu contrario, todo altar de hechicería, brujería, lo que hayan levantado en tu contra, contra tu hogar, contra tu negocio, contra tu casa, contra tus hijos, contra tu matrimonio, declaramos hoy en el nombre poderoso, que es sobre todo nombre, el nombre poderoso de Jesús, el Hijo de Dios, el intercesor, el Rey de Reyes y Señor de Señores, que recobra nueva fuerza, que el enemigo suelta ahora tu bendición, que todo lo que el enemigo te robó en tu pasado, hoy te es restituido al 101 en el nombre poderoso de Jesús. Le damos una orden a la fuerza de las tinieblas, retroceden, sueltan ahora los hijos, sueltan las familias, sueltan los tesoros financieros, y declaro victoria, victoria y restitución en el nombre poderoso de Jesús. Usted donde se encuentre lo sella con un amén.

Vamos, vamos, levante sus manos y dígame en esa palabra profética. Esa palabra que viaja por los aires e impacta tu vida, tu corazón, y empieza una transformación. Los que habían perdido la fe empiezan a levantarse en fe. Nadie va a poder detener la palabra profética que Dios ha soltado hoy para ti. El enemigo suelta ahora todo lo que te pertenece por derecho legal.

0: tu vida, para darte calor, para bendecirte donde quiera que te encuentres. Vamos, te inyectamos alegría a través de la triple A 97.2 FM. Se acabaron las lágrimas.
1: En la calle, en el metro, en la casa, tu poder se derramó.
0: Se acabó el llanto, el llantil se fue.
1: Milagro, la señal,
0: el dolor se va.
1: Y la salvación llegó.
0: La falta de fe se fue. Cuando el Espíritu Santo te toca, todo cambia.
1: Y el fuego en Pentecostés va con multiplicación. Y el Espíritu.
0: Ah, pastor, ¿y qué pasa cuando se va la tristeza, el dolor, la aflicción? Cuando se va la falta de fe, ¿cómo que qué pasa? El Espíritu Santo trae vida, bendición, plenitud. ¡Ey! Llegó la provisión.

Bueno, y a través de la web también, desde Barranquilla, Pipe nos escribe Jazzblade y nos dice: yo también estoy en la emisora La Triple A, la 97.2 FM, en ADN Sobrenatural.

palabra de Dios dice que David fue por su botín. David fue a recuperar su familia. Hey, te tengo una noticia. El Señor no restituye solamente lo que perdiste. Hey, ¿cómo así, pastor? El Señor restituye lo que perdiste y le suma lo que Él te quiere dar. Hey, te lo voy a repetir. El Señor no solo te devuelve lo perdido, sino que le suma.

La última palabra la tiene el Señor. La última palabra sobre todo lo que has vivido. Hey, el que le va a colocar punto final a tu historia no es el hombre, no son las circunstancias, no son los problemas. El que le va a colocar el punto final a tu vida se llama el Señor. Es Dios Todopoderoso.

Bueno, y también nos escriben desde Bogotá a través de la web, Pipe. Dice, estamos conectados con la triple bendición y atesoramos esas palabras proféticas. Son Miladis y Ángel desde Bogotá.

Salmos 126, versículo 5 dice: los que sembraron con lágrimas, con regocijo cosecharán. Sembraste con lágrimas, sembraste con dolor, sembraste, buscaste, luchaste y probablemente viste en algún momento las cosas perdidas. Pero este es tu tiempo y es un tiempo de aumentar nuestra fe, de creerle a Dios por más. Este programa está diseñado para inyectar ADN sobrenatural a tu vida. Tu familia tiene un ADN sobrenatural. Tus finanzas, tu mente ahora se convierte en una fábrica de producir ideas de bendición. Tu mente ahora se transforma en una fábrica de vida, de palabras de vida, de bendición. Deja el dialecto funesto, deja las palabras negativas. Empieza a declarar que tú y tu casa le sirven a Dios. Te levantas con toda la fe, te levantas con la mejor aptitud cada mañana a partir de hoy, porque el ADN sobrenatural del cielo ha llegado a tu vida para quedarse.

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Bueno, en el chat de la bendición nos escribe también Angélica Royce. El Señor va a bendecirme. Amén. Y lo creo en el nombre de Jesús. Gracias a todos los que están en el chat de la bendición, en el 301-102-9487. Bueno, ya en nuestro bloque final de hoy, quiero recordarte que estamos en el tema temporada de restitución. Inyectando fe a las familias que escuchan la triple A, la 97.2 FM. ¿Sabes la actitud que tomaron los hombres que andaban con David? Primero fue de dolor, de amargura, tristeza y culpa. Pero en un momento despertaron. Cuando ellos vieron orando a David, cuando ellos vieron que David, en vez de correr, huir o esconderse de su responsabilidad, él la asumió y fue a consultar a Dios. Cuando él va a orar, en un momento la mente de aquellos hombres cambia. Yo quiero invitarte a que seas un líder en tu casa, un líder en tu comunidad, pero un líder espiritual, un líder de fe, un líder, un hombre, una mujer que ayude a los demás a levantarse. Hay gente a tu alrededor que está viviendo depresiones, pensando en desvivirse, Pipe, pensando, están llorando, están en tristeza, gente que quiere irse de este mundo porque lo ha perdido todo. Tú puedes ser instrumento, ¿sabes? David se levantó a orar. David levantó sus manos. David consultó al Dios de los cielos, al Dios de la tierra, al Dios creador del universo. Tú no estás solo. Ve, habla con Él. Dile cómo te sientes. Enciérrate en tu aposento y habla con el Señor. Dile, Padre, yo quiero ser alguien que inspire a los demás. Yo quiero ser alguien que ayude a los demás. Yo quiero ser alguien con quien la gente pueda contar. Estos hombres tomaron la mejor actitud. Siguieron a David. Te van a seguir. Cuando tu familia te vea orando, en vez de quejarte, cuando tu familia te vea colocando alabanzas, adoraciones, encendiendo la emisora todos los días y sobre todo los sábados para escuchar ADN sobrenatural, cuando la gente a tu alrededor vea un cambio en ti, te va a seguir. Hey, muchas veces se trata de nuestra actitud, muchas veces no se trata del enemigo, no se trata de las personas. Oye, ya basta de echarle la culpa al diablo. ¡Ey, pobre diablito! ¡Ey, el diablito ya está diciendo, ¿qué tanto me culpas? Es tu daño, es tu falta de perdón, es tu responsabilidad, es que te gusta endeudarte, es que te gusta hablar, es que te gusta... ¡Ey, ya! Llegó el tiempo de cambiar, llegó el tiempo de ser restituidos y de decir, mira, asumo mi responsabilidad como David. Y voy a orar y Dios ya me ha perdonado y Dios me va a usar para recuperar todo aquello que perdí y todo aquello que los que están a mi alrededor hayan podido perder.

Pero en sintonía total desde la comercial nos escribe José Gregorio García Díaz y su familia García Solano. Les bendecimos desde acá, desde San Juan, desde la AAA.

Y David no se detuvo y lo siguieron. Sabes, quiero hablarte al final de este, de esta sesión, de este programa. El Señor no se detuvo. El Señor no se detuvo por los clavos, por el dolor, por los gritos en su contra. El Señor no se detuvo por las acusaciones falsas. Quizás te han perseguido, te has sentido acusado, te has sentido aludido. Hoy hay que dejar todo eso atrás. Tienes una visión que cumplir. Tienes una visión que desarrollar. Tienes que ir por más. No te quedes estancado. Hoy entras en una temporada de restitución. Hoy entras en una temporada, en una nueva era que va a transformar tu vida, va a transformar todo aquello que se perdió, todo aquello que en el pasado no pudiste lograr. El Señor te dice en esta mañana, hey, lo vas a lograr de mi mano. Solamente esfuérzate, sé valiente, avanza hacia tu palabra profética, avanza hacia tu promesa y no te rindas. No dejes tus proyectos. Mira, hay gente que está con proyectos dormidos. Gente que dijo, oye, yo quiero. Yo te voy a dar un testimonio. Hace alrededor de 8 o 9 años pasé por una emisora con mi esposa de la mano. Pasé por ahí y dije, sabes, esposa, hoy yo creo que el Señor me va a dar la oportunidad y el sueño de tener un programa en la radio. Aquí en San Juan van a escuchar mi voz para predicar la palabra de Dios, para animar a la gente y para hacer bendición para sus vidas. 8 o 9 años después, recibo la llamada. Solamente te estoy diciendo, hey, tus sueños no se quedan en palabras, tus sueños no se quedan dormidos, tus sueños están en la mano de Dios y Dios cumple, Dios restituye y Dios va a hacer maravillas contigo y con tu familia.

Bueno, Pipe, cerramos nuestro chat de hoy. Vamos a estar orando ya al final de nuestro programa, pero no sin antes darle gracias a todos los que se conectaron, todos los que han estado con nosotros y a nuestros patrocinadores, porque este tiempo maravilloso, este tiempo especial, va a estar cada sábado una hora para bendecir tu vida. Así que prepárate cada viernes en la noche, ora. Dile al Señor: Padre, yo mañana sábado sintonizo como cada día la triple A, pero quiero que me hables, quiero que me des una palabra, quiero recibirla a través del pastor Joacin, a través de su equipo, en la triple A 97.2 FM. Estamos para bendecir tu vida en ADN Sobrenatural.

0: saludo para toda la gente de la Iglesia Generando Conquista, CCFM. La gente de Generando Conquista está ahí frente al terminal. Puedes ir con tu familia a congregarte los días miércoles a las 6:30 de la tarde y los días domingo a las 9 de la mañana. Estás invitado. Quien te sirve, quien te habla en esta hora, estaré ahí para recibirte con un fuerte abrazo.
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0: Bueno, y nos estamos despidiendo ya de nuestro programa, nuestro ADN de hoy. Y le damos gracias a Dios. Padre, en el nombre de Jesús te damos gracias por este tiempo, por esta temporada que inicia de restitución. Padre, gracias. Oramos por el niño Alexander. Padre, bendícele, ayúdale, sánale en esta hora. Ayuda a cada uno de los hombres y mujeres que pudieron conectarse hoy, que están viviendo situaciones difíciles. Bendice nuestra nación, bendice a La Guajira, bendice cada población, bendice cada hogar, cada matrimonio, cada familia, cada niño. Padre, en el nombre de Jesús, desde aquí les bendecimos y declaramos que esta semana que inicia mañana domingo será una semana llena de bendición, de plenitud y de avance, una temporada de restitución. Amén.

0: Bueno, mi gente linda, muchas gracias, familia, por estar con nosotros. Siga conectadito en la triple A, la 97.2 FM. No se aparte de ahí, téngala en sintonía todo el día.
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0: Le damos gracias a Dios porque en los controles está Felipe el Pipe Daza. Oye, qué calidad de producción, Pipe.
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0: En la dirección general de esta prestigiosa emisora, el señor, wow, Álvaro Álvarez, el triple A.
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0: En la asistencia, Luis Camilo Brito y el Narenyamid Osorio. Y quien les habla, su moderador de todos los sábados, el de siempre, el pastor Joacín Vanega Núñez. Será hasta el próximo sábado, donde nos encontremos una vez más en este ADN Sobrenatural, el programa de la triple bendición. Familia, Dios te bendiga rica y poderosamente.

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Ya son las 9:10 en Colombia, 9:10, amigas y amigos, estamos en este sábado espectacular. Hoy es 9:23, a las 9:10, 23 de mayo de 2026. Estamos con todos ustedes presentándoles a esta hora Vallenateando con Jaime Elías. Iniciando con esta hermosísima canción, la voz de Luis El Padre Vence, Orgullo del Molino Guajira. Para él, saludo cordialísimo. A esta hora te está sintonizado con los 97.2 de la Triple A. Y gracias al patrocinio de las firmas comerciales más importantes, los amigos que nos acompañan en el día de hoy, tenemos para todos ustedes sorpresas muy importantes. Les recordamos que tenemos sorpresas importantes para todos ustedes, invitados especiales, tenemos concursos y muchas cosas positivas para todos en Vallenateando. Son las 9:11,

A esta hora le damos la bienvenida a todos los amigos que están sintonizados en todo rincón de nuestra geografía a través de la web, de las distintas plataformas digitales, sintonizados allí por la web con la AAA 97.2, igualmente en todo el corazón de La Guajira, en todos los municipios del sur del departamento de La Guajira, Villanueva, Urumita, El Molino, San Juan del Cesar, Distracción, están escuchando esta hora Vallenateando con Jaime Elías.

Bueno, y la noticia vallenata del momento tiene que ver con el, digamos así, la reaparición de este gran compositor, nuestra música vallenata, Efrén Calderón Cugia, esa dinastía grande después de estar un rato ausente. Nuevamente reaparece ante los medios de comunicación este gran artista, nuestra música, este gran compositor, Efrén Calderón Cugia. Lo hizo ayer a través de una estación de radio de la ciudad de Valledupar y con Álvaro Alcides Álvarez aquí en la Triple A. Estaremos escuchando algunos fragmentos de esta entrevista que sostuvo el Triple A en el día de ayer con este gran compositor, Efrén Calderón Cugia, esa dinastía grande que tiene nuestro municipio San Juan del Cesar. Las 9:13 minutos, vamos a recordar a este gran compositor sanjuanero. Aquí está este tema con Osnaider Brito, el acordeón de Gabriel, el Chiche Maestre en Vallenateando.

0: Ya son las 9 de la mañana, 20 minutos, 20 minutos. Estamos vallenateando con Jaime Elías en este sábado espectacular. Tenemos sorpresa para todos ustedes, invitados especiales. Y como le estaba comentando anteriormente, la noticia del momento tiene que ver con Efrén Calderón Cujía. Unaldo Efrén Calderón Cujía, ese gran compositor que después de estar bastante alejado de los medios de comunicación de su pueblo natal, San Juan del Cesar, reapareció en el día de ayer en la ciudad de Valledupar. Luego estuvo acá en la AAA con Álvaro Alcides, Álvarez Carrillo y el amigo Pipe Daza, Andrés Felipe Pipe Daza. Una entrevista bastante sustanciosa, bastante nostálgica de este compositor sanjuanero. Vamos a escuchar allá a nuestro amigo, y tenemos que resaltar aquí la presencia, el acompañamiento en la conducción técnica profesional de Elmis Alcides Cujía, el hombre fuerte de los controles, ¿no? Viene aquí acompañando a Andrés Felipe Pipe Daza. Vamos a escuchar, Elmis, aparte de esta gran entrevista que sostuvo el AAA en la tarde de ayer con Efrén Calderón.
1: Y estar todavía con la necesidad de la felicidad que siempre viví toda la vida aquí, mi pueblo, mi terruño, este pueblo tan querido para mí, que lo llevo en los dos lados de mi corazón. Uy, Dios
2: mío. En los dos lados de mi corazón. Quiero informarle a Hamilton Daza que se venga, porque Hamilton estuvo aquí, su compadre, y le decíamos, porque yo estaba creído de que era el lunes. Ayer cuando hablábamos me decía, no, el lunes te hago la visita, pero yo sabía que el corazón tuyo no te podía quedar en Valledupar y que en San Juan te queremos y te necesitamos.
1: Bueno, sea esta una nueva oportunidad de renacimiento, de renacer, como dicen, del ave fénix al volver, de las cenizas. Con el gusto y el deseo puesto en volver a complacer a esa audiencia, a esos televideoyentes,
2: sí, porque hay televideo,
1: porque también ya es televideoyentes, y traer la fuerza interior que he sentido a través de todo este tiempo durante mi estancia en el folclore. Hoy, por ejemplo, no me pega un fresco con la temperatura que existe, me pega un fresco de alegría, de satisfacción, de gusto, de placer inmenso, de volver a ver la gente

0: Son las bendiciones y los testimonios de vida. Este sí me sorprende porque es un, me dijo Efraín, ese es mi otro hijo. Yo no lo conocía.
1: Sí.
0: ¿Cómo es su nombre?
2: Alejandro.
0: Alejandro, Alejandro, el micrófono, bienvenido aquí a San Juan. Siéntase un sanjuanero más. Bienvenido a esta tierra que ama, a esta dinastía Calderón, los hijos de Gonzalo y Anita.
2: Claro que sí, mucho gusto.
0: ¿Qué profesión tiene?
3: Está estudiando en la universidad.
0: ¿Está estudiando?
2: Claro.
0: Felicidad total.
2: Así es.
0: Desde Valledupar, mi compadre Javier Fernández hoy se apropió y... Por supuesto que eso es para nosotros motivo de satisfacción. Tú sabes el apoyo, el respaldo que siempre hemos brindado. Y no podía usted llegar de Barranquilla a Valledupar y venirse sin saludar a un hombre que también te ha brindado cariño, afecto y respeto.
3: Siempre ha sido así, yo lo sé. Ahora, no es el tiempo de la ausencia lo que corre en el aire o en el devenir de los días, o por las calles de mi pueblo. No es el tiempo de la ausencia, es el tiempo de la presencia. Yo sé que al venir aquí retomo tantas cosas para mí, para mi interior, mi sentir, mi propio vivir, y también para transmitir al pueblo lo tanto que lo he querido a través de estos años.
0: Efraín es el pueblo. Las 10 de la mañana, 25 minutos, escuchábamos a ese gran compositor de San Juan del Cesar, de esa dinastía grande. Saludamos a esta hora a todos sus familiares aquí en San Juan del Cesar, al gran Amílcar Calderón Cugia, a Jorge Alberto, para Omar, todos sus amigos que a esta hora están sintonizados con los 1280, con los 97.2 de la Triple A. Gracias a nuestros patrocinadores. Vamos a escuchar este tema, lo patrocina Heladería Zuli y Calzado El Calentazo, aquí de Efraín Calderón, canción ganadora de nuestro Festival Nacional de Compositores, Gaviota Herida.

0: Son las 9:32 minutos en Colombia, 9:32. Estamos vallenateando con Jaime Elías a través del 97.2 de la AAA. Vamos a darle ahí a los patrocinadores para entrar aquí con nuestro invitado especial en el día de hoy. 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
0: 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Son las 9:37, 9:37. Vamos a pasar a nuestro invitado especial en el día de hoy. Escuchamos este tema y ya estaremos con este gran compositor e intérprete de nuestra música vallenata que nos acompaña aquí en Vallenateando con Jaime Elías.

Ahí sonando esa bonita canción de la autoría de el gran Miguel Cujia Villazón, conocido popularmente por acá en nuestra región como Galindo, invitado especial en el día de hoy aquí a Vallenateando. La voz de Parito Ortiz, el acordeón de Raúl El Chiche Martínez, sonando esa bonita canción, un éxito en su época de este compositor de nuestro terruño San Juan del Cesar, el gran Galindo Miguel Cujia Villazón.

0: A las 9.42 minutos le damos la bienvenida a este gran compositor de nuestra música vallenata. Tiene mucho rato de estar alejado de nuestro municipio San Juan del Cesar, pero sigue ahí con sus canciones, sigue presente en la música vallenata. Galindo, como lo conocíamos cariñosamente aquí en San Juan del Cesar, bienvenido a Vallenateando y un placer tenerlo aquí en el día de hoy. Tenemos un pequeño inconveniente allá, don Elvis. Tenemos el micrófono, lo adecuamos por acá a Miguel Cugia Villazón, aquí en Vallenateando con Jaime Elías. Ahora sí, Miguel Cugia Galindo, bienvenido a Vallenateando con Jaime Elías.
1: Hombre, Jaime Elías, muchas gracias, mi hermano. Usted no sabe la alegría que me da estar acá en mi pueblo. Como he dicho, mi pueblo Los Aticos y mi pueblo San Juan.
0: Comencemos por el principio para las personas que no lo conocen, la nueva ola. ¿Quién es Miguel Cugia Villazón?
1: Bueno, Miguel Cugia Villazón es oriundo de acá de Los Aticos, por ende San Juan, hijo de Miguel Antonio Cugia y Elvia Viviana Villazón. Llevo en la sangre esa vena musical que heredé de mi papá, que era acordeonista en su época, y aquí estoy para presentarle y demostrarle a San Juan pues que algo más de mi trayectoria musical. Desde que me fui para Valledupar, no había estado en una emisora aquí en San Juan y aquí estoy.
0: ¿Cuántos años en Valledupar y cómo van eso de las canciones, Miguel?
1: Bueno, bien, en Valledupar estoy desde el 1986, fíjate.
0: Ya estoy una eternidad.
1: Claro, claro. Y las canciones, yo me inicié acá en el pueblo mío con el Tigre Mocho, tocando guacharaca, haciendo coro. Lo jamás pues pensé, sí hacía poesía.
0: El Tigre Mocho era un artista de Los Aticos, era verseador, era músico,
1: claro,
0: ¿no?
1: Claro, claro, el Tigre Mocho es reconocido acá en Los Aticos. Entonces comencé con pote, cuestiones de tambora allá en Los Aticos. Y luego cuando me mudé para acá, para San Juan, ya comencé con Mauro Milián, Wilman Daza, y ahí me fui con relación a la música.
0: ¿Cuántas canciones hasta el momento le han grabado a Miguel Cugia Villazón?
1: Bueno, tengo 50 canciones grabadas desde 1990 para acá.
0: Bueno, a su señora que lo acompaña también le damos la bienvenida aquí a su empresa radial, la AAA 97.2. También nos visita José Oñate, el Chicanero. Bienvenido también a Vallenateando, Chicanero. Contamos con su presencia aquí, también viene a saludar, a apoyar a este gran artista. Bueno, ¿cuáles son las canciones, la canción más representativa de usted, la canción que usted más le tenga cariño?
1: Bueno, pienso que es la de las canciones que me ha grabado Fabio Ortiz. Tengo esa, Lo Que Quería, que es la canción que me ha dado a conocer más, la más emblemática. Tengo también una canción que me grabó Jesús Manuel con Víctor Rey Reyes, la canción que me grabó la desaparecida, que está en el cielo, Patricia Terán, un merengue dominicano, como quien dice. Mejor dicho, yo hago de todo, compadre, en la música.
0: Es un polifacético, ¿no? Saludamos sí, sí. A esta hora a todos sus fanaticados en Los Aticos. Allá nos sintonizan todos tus amigos en Los Aticos. Para el embajador, don Elmis, igualmente saludamos a Chichito Salinas, para Yayo Martínez, todo ese personal, para Andrés, Julio Andrés Rodríguez, todo ese personal que sintonizan esta hora allá a la AAA. Tenemos una gran acogida en Los Aticos. Tenemos al chicanero José Oñate, también oriundo de Los Aticos, viene a acompañar aquí a su paisano. Buenos días, chicanero.
2: Muy buenos días, Jaime Elías, a usted y a su vasta audiencia, a todo el pueblo sanjuanero y en especial a nuestro pueblo atiquero. La verdad que es de mucha satisfacción para mí que haya llegado a esta emisora incluyente, porque si hacía falta esta voz de Jaime Elías Plata en el pueblo sanjuanero, la AAA. La verdad que muy agradecido con todos ustedes, todo el equipo. Bueno, aquí estoy como presidente del Festival de la Canción Inédita Vallenata, apoyando a la cultura, apoyando al talento atiquero como lo es Miguel Cugia Villazón.
0: Señor, sí señor, así es que es, hay que apoyar lo nuestro, también teniendo en cuenta de que ya se aproximan nuestras fiestas patronales de San Juan Bautista. Yo quise invitar y estaré invitando a estos talentos de San Juan del Cesar. Imagínense, 50 canciones que tiene Miguel Cugia grabadas, y por acá, pues no se conoce mucho de él, por eso yo me tomé la tarea de contactarlo y traerlo acá en Vallenateando. Diga.
2: Jaime, la verdad que quiero felicitarte por esta iniciativa, porque los compositores son la materia prima de nuestra...
0: De nuestra música vallenata, sí señor. Bueno, vamos a sonar otro tema. ¿Cuál nos recomienda Miguel Cujía Galindo para nosotros que lo conocemos desde hace mucho tiempo? ¿Con cuál estaremos ahí escuchando?
3: Ritmo, puya, autor Miguel Cujía Villazón.
0: Bueno, vamos a escuchar esta puya, sí señor. Teniendo en cuenta que ya se aproximan nuestras fiestas patronales, vamos a escuchar esta puya, los apodos para todos los oyentes de Vallenateando con Jaime Elías. De Miguel Cujía, quitan los apodos.

0: de San Juan. Ahí sonando los apodos de San Juan, esa canción. Teniendo en cuenta de que se aproximan nuestras fiestas patronales, ese apoyo a estos personajes de nuestro municipio, algunos ya no están presentes. Otros están por ahí escuchando, deben estar muy contentos, como por ejemplo Gatillo, el Triple A, entre otros, que los tienen en cuenta, que los tuvo en cuenta Miguel Cujia Villazón. ¿Cómo nace esta canción, Galindo?
1: Bueno, es algo que es un ingenio, porque hacer una puya con los con algunos apodos de San Juan no es fácil.
0: Con algunos, porque faltaron bastante, ¿no?
1: Para entrelazar y ponerle rima. Hacer una estructura también como una puya, que la puya, si uno se sale de la esencia, la raíz de la puya, pasa a merengue o pasa a pasaje. No fue fácil, pero gracias a este talento que me ha dado nuestro creador, pude organizar la estructura y metiendo uno por uno unos apodos.
0: Algunos de los apodos de San Juan, porque tenemos ahí, saludamos a esta hora a todos los amigos que nos sintonizan, reporta sintonía a esta hora el amigo Carlos Rodríguez, para él saludo cordialísimo. Bueno, vamos a hacer un paréntesis para felicitar allá en la Junta Guajira a Marta Liliana Romero Oñate, quien estuvo de cumpleaños de parte de todos sus familiares, en especial de la señora Juana y Juana Lucía Plata. Para Marta Liliana, felicitaciones. Para el amigo Enrique Bonilla, felicitaciones hoy en su cumpleaños de parte de Cali Rodríguez y Marta Barros. Para Juan Carlos Miranda, también está de cumpleaños en el día de hoy, Juan Carlos Miranda, en el barrio Chiquinquirá. He felicitado por todos sus familiares y amigos, en especial sus padres. Para Juanca, felicitaciones, que cumpla muchísimos años más de vida. Para todos los amigos que cumplen años en este día, muchas felicitaciones.
1: Quería decir algo con relación pues a esta emisora, que darle las gracias más que todo al Triple A, porque el Triple A, a pesar de que algunos hablan muy mal de él, es una persona que le gusta el progreso del pueblo. Por ejemplo, San Juan, un pueblo sin emisora es un pueblo silenciado. Entonces ya con esta emisora ya vuelve San Juan a estar con la misma armonía y con ese mismo sabor que tenemos los sanjuaneros.
0: Correcto, muchas gracias. Y usted lo tuvo en cuenta en la canción, ahí lo nombra, ¿no? Con el de los apodos del Triple A.
1: Iba a faltar, pues.
0: Señor.
1: Chicanero.
0: Bueno, ¿qué tiene para el futuro? ¿Qué viene con de Miguel Cujia Villazón? Y aparte de las composiciones, ¿qué más en el folclore vallenato? ¿Qué otras actividades está realizando?
1: Bueno, yo no me he quedado solo en nomás con las canciones. Yo aparte hago producciones, ando actualmente con los músicos legendarios. Es una fundación que se organizó en Valledupar desde la pandemia para acá, la cual hago parte de la junta directiva, soy el fiscal. Y tenemos ahí un sinnúmero de artistas, está Claro Cote, está Freddy Peralta, está Humberto Herrera, está Franco Roy, el Tico Rojano y pare de contar. Entonces ahí la estoy dando con ese grupo, ando también con el Ñeco Álvarez como corista. Yo no me he parado, yo siempre estoy produciendo y estoy pendiente a hacer un proyecto musical invitando a Silvio Brito, invitando a muchos cantante de acá de San Juan, para que me canten canciones, hacer un proyecto, y por qué no hasta Silvestre Dangón, hacer un proyecto con canciones mías y para luego dar a conocer las canciones, porque es que casi no le están grabando a los compositores ahora. Primero venían a San Juan a buscar canciones y ahora estoy viendo que eso se ha perdido, yo no sé
0: qué. Sí, señor, estamos perdiendo la identidad de los compositores sanjuaneros.
1: Sí, señor.
0: Estamos perdiendo la identidad. Bueno, continuamos con otro tema, Miguel Cujia Villazón, y me imagino de que va a tirar todo para el festival de su pueblo, Los Aticos, ¿no?
1: Sí, va a estar siempre ahí, figúrese aquí con el Chicanero, que es el hombre que le ha dado también ese luz a nuestro pueblo, porque un pueblo sin música es un pueblo también olvidado.

Ya son las 9:55 minutos. Vamos a escuchar este tema de la autoría y en la viva voz de su compositor Miguel Cujía Villazón Galindo, aquí en Vallenateando con Jaime Elías.

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0: Bueno, señores y señores, estamos vallenateando con Jaime Elías en este sábado 23 de mayo. Estamos próximos a nuestras fiestas patronales de San Juan Bautista. Vamos al reporte de sintonía. María López y Laureano Daza en La Esperanza. Alonso Manjarres en el 20 de julio. El doctor Robert Francis Zúñiga y familia. El técnico Gilbert Daza. Para Mariluz González, para la doctora Anadelis Daza, para Nérida Frías. William Peñaranda y el conductor elegido, William Peñaranda, en la ruta San Juan del Cesar, Río Hacha, para Mavis Vega y Carlos Vega en la Loma del Potrero. Enrique Orozco, el guapo, en San Juan del Cesar, ahí en el San Francisco, Juan Carrillo. En la llantería, el hermano, saludamos a Andrés y el hermano Eli, están sintonizados con Vallenateando.
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0: En Fonseca, Julixa Duarte. En Fonseca, Julixa Duarte. En Valledupar, Lilibet Torres. Para la familia también, la familia Carrillo Ortega en la ciudad de Valledupar, sintonizados con Vallenateando. Desde el barrio Betel, José Mendoza, al popular Yuca. Toño Locuras y Abadías Córdoba, que están invitando a las festividades de Santa Rita de Casia en Curazao. El personal de Curazao están sintonizados con Vallenateando.
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0: Bueno, vamos a felicitar en el día de hoy a Samira Cataño. Está de cumpleaños en este día Samira Cataño. Felicitada por su esposo Luis Albeiro Oñate y el gran chicanero. Para Samira Cataño, felicitaciones.
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0: También las felicitaciones para Enrique Bonilla, de parte de Cali Rodríguez y Marta Ramos. Para Marta Liliana Romero, quien estuvo de cumpleaños en el día de ayer allá en la Junta Guajira. Todo ese personal de la Junta Guajira que a esta hora nos sintoniza. Para Juan Carlos Miranda, también celebra su cumpleaños en el día de hoy. Las 9 de la mañana, 9 minutos, a nombre de Rami Licores, igualmente a nombre de la doctora Lina Esperanza Vega Castilla, Heladería Zuli, Rico Perro, Calzado el Chancletazo, el Calentazo del amigo Juan Núñez, a nombre también de Clínica de Rubia, Sala de Belleza en el 16 de julio, Carnes, Embutidos y Pescados el Criollo, y el concejal de los Cuigua, Carlos Delio Vega Flore, el Indio Mono.
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0: Seguimos en el diálogo con Miguel Cugia Villazón, este gran compositor de nuestra música vallenata. Vamos a preguntarle a Miguel Cugia Galindo, ¿cuántos festivales hasta el momento ha ganado Galindo?
2: Son pocos, pero sí sustanciosos. En el pueblo mío me he ganado el primero, el segundo, el tercer puesto en los años. Creo que desde el 90 desde que comencé yo a componer canciones para acá. En Los Pondores gané Canción Mariana. En El Cerrejón gané también un concurso que se hizo cuando yo trabajaba en El Cerrejón. En Villanueva también quedé, para el primer festival gané. Y este último, Noche Boyacá, lo más lejos, porque es una canción que en realidad puede hacer que la escuchen, una canción muy sentida, intercambiando lo que es nuestra cultura artesanal, musical, con lo de Boyacá.
0: Bueno, correcto. Entonces, el último premio fue en Lonza, Boyacá, ¿no?
2: Claro, claro.
0: Bueno, y traemos premios también, hablando de premios, traemos premios para nuestros oyentes, gracias a la familia Catalán Gámez en el 20 de julio. 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Vamos a entregar también a nombre de Luz Piedad Catalán un regalo a nombre de José Oñate, el gran chicanero, también nos trae otro detalle. Y Emis Game también otro detalle. Tres detallitos. Vamos a lanzar una pregunta, chicanero, para los oyentes, para que se ganen el premio que usted nos trajo en el día de hoy. ¿Cuál es la pregunta? Formúlela usted mismo.
3: Jaime, la persona que primero llame y dé el nombre de una canción del compositor Miguel Cugia Villazón, que no sea
0: Lo que quería, que no sé lo que quería. Después de esa canción tiene varias, pero ya ustedes escucharon varias canciones.
2: Que a mí me han grabado los Gigantes, Jesús Manuel, Los Chiches, como es, Fabio Ortiz me ha grabado tres canciones más. También me ha grabado yo me llamo Rafael Orozco. Silvio Brito.
0: Bueno, este hombre fue el único que le paró la grabación a Farid Ortiz, ahora que dice Farid Ortiz, ¿no? Con tres canciones. Tuvo la osadía de frenarle la producción, ¿cierto, Miguel?
2: No, eso es un una mala jugada que me por inmadurez la mía, pues que yo no quise hacer esa cuestión con Farid, que Farid lo, yo le debo mucha gratitud porque ha sido la persona que me sacó a mí a la farándula artística. Yo fui corista de Farid también, entonces eso pues no, no quiero pues mencionar esa parte porque
4: son cosas que pasan en la vida.
2: Sí, sí, uno reclamando los derechos, porque es que cuando ya me dijeron a mí que la canción venía a nombre de Luis Cuya, yo dije, bueno, vamos a ver qué pasó. Entonces yo llamé de una vez a Codisco y me dijeron, no, que nosotros no tenemos culpa de eso. Y dije, ah, pero entonces ¿quién tiene la culpa? Entonces yo llegué y se fue una cuestión asesorándome con muchos abogados allá, y lo que me trataron fue de que me dieron la espalda y esas cosas, y algunos me decían cosas que quisiera que yo ni siquiera, yo dije, no, voy a dejar eso así tranquilo.
0: Bueno, a llamar al 301-102-9487, la persona que llame en estos momentos nos dé el nombre de una de las canciones de Miguel Cujia Villazón, se gana este detalle que nos trae el amigo José Oñate Chicanero. Tenemos también el detalle de Luz Piedad Catalán, la familia Catalán Gámez, en el 20 de julio. Saludamos al doctor Fernando Brito, también está sintonizado hasta ahora con Vallenateando. Este personal ahí en el barrio Betel, en el barrio La Esperanza, para María López. Siguen llegando, recuerden, llame al 301-102-9487. Seguimos escuchando Vallenato, canciones de Miguel Cujia Villazón, aquí en Vallenateando.

0: Ahí estaba sonando esa canción de Miguel Cugia Villazón, a la voz del desaparecido Jesús Manuel Estrada. Se llama Ven a mí aquí en Vallenateando con Jaime Elías. Vamos a hacer la corrección. No sé qué tiene, se llama esa canción. Y a esa no participa entonces. 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Reportamos la sintonía también a esta hora de la mañana de todos los amigos en el sector céntrico, sector comercial. Los amigos de La Verdura, para José Arévalo y familia, para Alejo, todos, para Celestino Mendoza también. El personal ahí en el Parque Santander, para el gran peje de Colombia, Franco Brito, y todo el personal que hasta ahora sintonizan, Vallenateando. 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En Colombia, 10 de la mañana, 18 minutos. Reportamos la sintonía en la ruta San Cartagena, Maicao. Está nuestro amigo Nixon Palma. Muchas gracias, Nixon Palma, en nuestra sintonía. Para Silenis Blanchard también reporta sintonía. Igualmente, Carmen Janet Martínez, Nérida Frías. Mi compadrito Elker Fragoso también está sintonizado esta hora con Vallenateando. Yelena Fuentes. Son muchas las comunicaciones que nos llegan acá a través de nuestro celular. Nuris Contreras desde la ciudad de Sincelejo.
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0: Albenis Ariza, en el 20 de julio, y Manel de Fina también están sintonizados a esta hora con Vallenateando.
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0: Vamos, tenemos llamada a través del 301-102-9487. Aquí en Vallenateando se llevan este premio que nos trae José Oñate Chicanero. A ver, buenos días.
2: Buen día.
0: ¿Con quién tenemos el gusto?
2: Habla Wilder Manjarres.
0: Wilder Manjarres. Don Wilder, ¿de dónde está llamando?
2: De la ciudad de Cartagena. Estoy conectado por la internet.
0: Está conectado, don Wilder. Bueno, va a participar en la rifa de... ¿El premio?
2: Claro que sí, claro que sí, porque mi mamá está en San Juan y necesita esa radio.
0: Bueno, de él, entonces, ¿cuál es el nombre de las canciones de nuestro compositor invitado hoy, en el día de hoy, Miguel Cugia Villazón?
2: Listo, ahí, Ven a mi lado, esa es de Miguel Cugia Villazón, y la canta Argenis Moscote.
3: No, esa canción la canta un hermano de Armando Moscote.
2: Por eso, Argenis, ¿no es?
3: No.
0: Bueno, casi ahí llegó, casi se
3: corona. Sí, está llegando.
0: Llegando, nos faltó.
3: Ven, pues, a, no, mi lado, pero, ven a mi lado es una y ven a mí es otra.
2: No, don Fabrizio, te dije, pero eso, ¿es el nombre de la canción o quién la canta?
0: Es el nombre de la canción, yo creo que se lo ganó, porque dijimos, claro, el nombre de una de las canciones.
2: Yo dije, ven a mi lado.
3: Ven a mi lado, si es una canción.
2: Claro.
3: Es el nombre de la canción, se llama Ven a mí. Se llama Ven a mí. Y esta la canta Argenis Moscote. Ven a mí. La canta Argenis Moscote.
0: Correcto. Son las 10 de la mañana, 21. Entonces, ¿qué dice José Oñate? Se le entregamos el obsequio. Tenemos otro obsequio también a nombre de Luz Piedad Catalán Gámez.
4: Sí, claro. Yo pienso que...
0: Sí, es válido.
4: El señor Wilder Manjarres es el ganador de... Wilder Manjarres.
0: Wilder Manjarres. Wilder Manjarres.
4: De este detalle que... traímos a la emisora AAA.
0: Está sintonizado en Cartagena a través de la web.
3: Claro.
0: Bueno, tiene hasta las 11 de la mañana para venir a reclamar su premio aquí. Vamos a un musical y estaremos sorteando este regalo que nos trae la familia Catalán Gámez. Para Emis Gámez ahí ya preparando los pasteles para mañana. Son las 10:22 minutos y a nombre de nuestros patrocinadores, a nombre de Rico Perro, El Calentazo, a nombre también de la Clínica de Rubia, Sala de Belleza en el 16 de julio. Ahí saludamos el personal que nos sintonizan allá, para La Seño, para Graciela, para Kendry, todo ese personal. 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Sonamos vallenato, son las 10 de la mañana, 22 minutos, 10:22.
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0: 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Saludamos a esta hora a mi comadre Zulima López. Para Mónica Patricia López y la familia López Rodríguez, a esta hora sintonizados con Vallenateando. 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

0: Vamos a enviar el saludo cordial a esta hora de la mañana a todos los amigos que nos sintonizan en la zona rural, en Corral de Piedras, todos los amigos de Guayacanal, la familia Estrada Oñate, la familia Oñate sintonizados con Vallenateando. Los amigos que nos sintonizan igualmente en El Placer, para El Cacha, para Marta Mendoza, para Javier Vega, allá en la Loma del Potrero, en la Peña de los Indios, también sintonizados a esta hora con Vallenateando. Los amigos de la Peña Guajira, para Ramón Mendoza, El Cacha, todo ese personal en la Peña, la familia Romero Oñate en la Junta Guajira, para Cabo Acosta, también sintonizados el personal de Curazao, que está en sus fiestas patronales de Santa Rita de Casia, Abadías, Córdoba, para Julio Alcide y la familia Córdoba Ramírez. 10:30 minutos, tenemos un obsequio de parte de Luz Piedad Catalán para todos los amigos. Vamos a ver, vamos a seguir aquí entregando esto así de fácil. La persona que nos diga cuántos años estará cumpliendo San Juan del Cesar el próximo 24 de junio, nos diga al aire la primera llamada, que nos diga cuántos años y las agrupaciones que estarán presentes aquí en el festival, en las fiestas patronales de San Juan Bautista, las agrupaciones que estarán presentes, le entregamos este detalle que nos entrega Luz Piedad Catalán Gámez, la nena, en el 20 de julio.
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0: Con el artista invitado, nos recomienda otro tema, Miguel Pugia.
2: 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Sí, claro. Hay una canción que me grabó Patricia Terán. La percusión que tiene esta canción es a merengue dominicano, así que la pueden escuchar, se llama Siempre Cerca.
0: Siempre Cerca aquí en Vallenateando a las 10 de la mañana, 31 minutos, y esperamos llamada al 301-102-9487 de la AAA 97.2. Tenemos llamada, vamos rápidamente con esta llamada al 301-102-9487. Buenos días.
3: Buenos días.
0: ¿Con quién tenemos el gusto?
3: Con Diego.
0: Diego, ¿llamas de dónde, Diego?
3: De San Juan del Cesar.
0: De San Juan del Cesar. Bueno, Diego, ¿cuántos años está cumpliendo San Juan y por lo menos dos agrupaciones que estarán aquí en el marco de nuestras festividades?
3: Bueno, cumple 325 años. Y algunos de los conjuntos viene Ana el Castillo, Afid, Orlando Miñán, muchos más.
0: Correcto, Pipe, ¿no? Ya son las agrupaciones. Bueno, pues tiene hasta la... ¿Me repite tu nombre?
3: Diego.
0: ¿Diego qué?
3: Palacio.
0: Bueno, Diego, tienes hasta las 11 de la mañana para venir a reclamar tu premio. Seguimos con la música, este tema que nos entrega aquí a esta hora la desaparecida Patricia Terán, de la autoría de Miguel Cugia Villazón.

0: A las 11 de la mañana, 37 minutos, seguimos a esta hora reportando la sintonía desde el municipio del Molino. Yelena Fuentes, muchas gracias por estar aquí escuchando, vallenateando. Para el doctor Fernando Eliezer Brito Díaz, para el Cides Vaquero, el Gran Pólvora, también está en sintonía de vallenateando. María López en La Esperanza, Franklin Daza, Silenis Blanchard, mi compadre Diomedes Daza también reporta sintonía. Para Carmen Janet Martínez, para Judith Elena, gracias, gracias a todos tus amigos. Se nos hace imposible saludarlos a todos. La mamicha sanjuanera, doña Nérida Frías, también para ella saludo cordialísimo. Está ahí escuchando este espacio, una gran oyente para Mariluz González.
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0: Desde la ciudad bonita, Bucaramanga, Clara Inés Arciniega Niño, también reporta sintonía a esta hora de la mañana, Edubilia Estrada, desde Santiago de Chile, pensados a través de la web, ahí usted personal, gracias por estar siempre escuchando nuestro espacio vallenateando. Tenemos comunicación para felicitar en el día de hoy a Ingrid Estrada, está de cumpleaños, para ella felicitaciones de parte de su hermana Edubilia Estrada desde Santiago de Chile. Bueno, y tenemos el último premio. Vamos a sortearlo así de facilito. Para allá en la parte final de nuestro programa lo entrega Emis Gámez. Ustedes saben, premio sorpresa que le tiene Emis para mañana. Este premio tienen que reclamarlo mañana, donde Emis Gámez, la que hace los mejores pasteles en San Juan del Cesar. Para Jonel Kiss también está en nuestra sintonía. Para ella, saludo cordialísimo. A nombre de nuestros patrocinadores, seguimos con Miguel Cuya Villazón. Miguel, ¿qué proyectos tiene usted para el futuro en este año 2026?
2: Hay mucho. Primero que todo, como te dije, ya con 50 canciones que me hayan grabado, quiero hacer una producción con invitando a muchos cantantes, Iván Villazón, a Silvio Brito, a este Daniel Celedón, para luego también que así se escuchen las canciones que uno hace, porque es que casi no le están grabando a uno. Y aprovecho la oportunidad para darle la bienvenida y felicitar a un ícono de acá, de nuestro terruño San Juan, que es al primo Efrén Calderón Cuya. Bienvenido, primo, a la libertad, a su entorno, que es lo que más a usted le gusta, y es cuando la poesía se vuelve canción aquí en San Juan con este ícono, el primo Efrén Calderón Cuya. Hay una canción también que voy a poner en consideración, que la canta un sanjuanero, se llama Luis Miguel Fuente. Es una canción, el nombre es un poco largo, se llama El amor no dice mentira. Entonces espero pues que les guste también.
0: Ya son las 10:40 minutos, estamos vallenateando con Jaime Elías.

0: esta hora de la mañana, a las 10:45 minutos, seguimos vallenateando con Jaime Elías. Reportamos la sintonía de Tatiana Álvarez a esta hora para Nuris Contreras desde la ciudad de Sincelejo, para Nilson Palma, Nilson Palma en la ruta San Juan del Cesar, o en la ruta Cartagena-Maicao, conductor ahí en... Este gran amigo del volante, Nixon Palma. William Peñaranda, el conductor elegido en la ruta San Juan del Cesar de Riohacha y viceversa. Para él, saludo cordialísimo al gran Guila de Colombia.
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0: 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Desde Valledupar está a esta hora en sintonía de Vallenateando. Reinaldo Plata Daza también reporta sintonía para Adrián Vega, la ruta del... Tenemos aquí una ruta turística, en sintonía en la ruta ecoturística Guayabalera y el Indio Manuel María, Platanal, Limoncito, Loma del Potrero, Piloncito y La Sierrita. Esto se llama Ruta Ecoturística La Guayabalera y el Indio Manuel María. 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Bueno, vamos con estos cumpleaños. Tenemos en el día de hoy para felicitar a Samira Cataño de parte de Luis Albeiro y El Chicanero. Para felicitar también a Enrique Bonilla y Cali de parte de Cali Rodríguez y Marta Barros. En el día de ayer estuvo de cumpleaños Marta Liliana Romero Oñate. Felicitada por sus padres, hermanos, todos sus familiares. Para Juan Carlos Miranda, quien está de cumpleaños en el día de hoy. Para Juanca, saludo cordial. También está sintonizado a esta hora con nuestro programa. Pero vamos a entregar este premio a una llamada, a una madre que nos llame a esta hora. Registramos llamada al 301-102-2487. Le entregamos este premio que nos trae Emis Gámez, ahí en el barrio 20 de julio. Vamos a saludar también a esta hora en nuestra sintonía para Sajet Silva. Reporta sintonía para ti con mucho cariño. Gracias por estar siempre ahí pendientes de este espacio, pendientes a todo lo que acontece aquí en la Triple A. Recibimos llamada para entregar, así de fácil, una llamada para entregar este premio que nos entrega, dona Emis Gámez, la mujer de los pasteles sabrosos en el barrio 20 de julio, los mejores pasteles para mañana domingo.
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0: Bueno, tenemos aquí a nuestros invitados en el día de hoy. José Oñate Chicanero quiere despedirse de nuestros oyentes. Tenemos los ganadores aquí en el día de hoy. Vamos a entregarle estos premios que tenemos para todos ellos.
2: Hombre, Jaime Elías, de verdad que muy contento por este programa, por este espacio que le está dando a la materia prima de la música vallenata, que son los compositores. Dios permita y estas oportunidades se le sigan dando a todos esos compositores sanjuaneros, a todos esos artistas que tenemos aquí, que tenemos que valorar. De verdad que le deseo muchos éxitos a usted en este programa, a la emisora AAA. Muchas gracias, de verdad, a todo ese equipo que hizo llegar a esta emisora a San Juan de César, Álvaro Álvarez, a Evelyn, a Pipe. Muchas bendiciones y muchos éxitos. Muchas gracias por esta oportunidad.
0: Bueno, muchas gracias a usted también por acompañarnos, por apoyarnos ahí con ese obsequio aquí para nuestros oyentes. Gracias a Miguel Cugia Villazón también, que se tomó la tarea de venir desde la ciudad de Valledupar allí con su esposa a apoyarnos, a darnos a conocer sus canciones. Esperamos tenerlos aquí para nuestras fiestas patronales de San Juan Bautista. Miguel Cugia Villazón, el gran Galindo de Colombia.
3: Hombre, gracias Jaime, gracias a este equipo, a la AAA, a Álvaro Álvarez, porque es un empoderado de San Juan, y así es que un pueblo surge con una emisora como esta. Es muy agradable, mira este ambiente aquí, además de eso el entorno es familiar. Entonces muchas gracias a ustedes y les deseo muchas bendiciones, muchos éxitos en esta emisora linda, muy buena, que pertenece a San Juan.
0: Bueno, gracias a ustedes por acompañarnos aquí, porque sin ustedes sería imposible realizar este programa. Vamos a recibir una llamada a través del 301-102-9487. Tenemos llamada ya. Elmis Miguel, Elmis Alcide. ¿Tenemos llamada? Sí, tenemos una llamada. Vamos a pasarla al aire. Tenemos llamada. Buenos días. ¿Con quién tenemos el gusto?
4: Buenos días, Aymelía. ¿Cómo estás?
0: ¿Con quién tenemos el gusto, si es tan amable?
4: Con Ingrid González.
0: Ingrid González, ¿nos llama desde dónde, Ingrid? ¿Desde qué barrio?
4: De San Juan del Cesar, del regional.
0: Desde el barrio regional de San Juan del Cesar. Ingrid, ¿cómo te parece la emisora AAA?
4: Espectacularmente muy bien.
0: Espectacularmente muy bien. Se pasó de calidad, Ingrid.
4: Sí, claro.
0: Bueno, Ingrid, gracias por estar ahí en nuestra sintonía. Te haces acreedora. ¿Tú sabes dónde vive? Bueno, esa es la pregunta del millón. ¿Sabes dónde vive Emis Gama en el barrio 20 de julio, no?
4: No, pero no voy a participar porque ya yo tengo un radio. No voy a participar.
0: No, no, esto no es radio. Esto es otro premio sorpresa que estamos entregando.
4: Otro premio. Ah, bueno. El barrio, no sé dónde vive Emis.
0: Bueno, esa es la pregunta. La persona que sepa dónde vive Emis, para que vaya mañana y reclame un premio sorpresa que le estará entregando doña Emis Gámez, la señora ya que hace los deliciosos pasteles de cerdo, ¿no?
4: En el 20.
0: En el barrio 20 de julio.
4: Exacto, sí sé dónde es. Diagonal al Infote.
0: Ah, bueno, entonces póngase las pilas. Entonces mañana puede ir después de 8 de la mañana y reclamar su premio. Ingrid, gracias por estar sintonizada.
4: Bueno, muchas con gracias.
0: Vallenateando.
4: Gracias por tener un buen programa, Emelía.
0: Gracias a ti, gracias, gracias por estar pendiente. Gracias a todos esos amigos que nos hacen llegar aquí sus mensajes. Para Dairis López también reporta sintonía a esta hora. Todos los amigos, de verdad, que nos gustaría saludarlos ahí a todos, pero es imposible nombrarlos a todos. Gracias que están ahí sintonizados con este espacio. Desde la ciudad de Bucaramanga, desde Florida Blanca, Santander, el personal allá en Suatá, Boyacá, mi compadre Ernesto Fidel Vega Castilla, el internista de moda también, sintonizado con este programa. Y gracias también allí a nuestro gran amigo Andrés Felipe Pipe Daza, gracias a Elmis Alcides Cugia, el hombre fuerte allí ahora de los mandos técnicos, la producción musical. Gracias también a Evelyn, nos estuvo visitando en el día de hoy, gracias al AAA, y les invitamos a seguir en sintonía de este espacio. Nos despedimos a todos, gracias. Estaremos Dios mediante el próximo sábado de 9 a 11 en Vallenateando con Jaime Elías. Vamos a despedirnos con la puya de Miguel Cugia Villazón, se llama Los Apodos. Ya tenemos los ganadores aquí de los premios, vamos a entregarle ahorita, estamos entregando la puya, vamos a entregar la puya, está ya en la parte final de Vallenateando.
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0: Las 10:53 minutos, 10 de la mañana, 53 minutos, parte final de Vallenateando con Jaime Elías. A todos un resto de día muy feliz. Suena, suena de Miguel Cugia Villazón, Los Apodos. Saludamos al personal del Manzanares.
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2: Son las 10 con 58 minutos.
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0: Son las 11 y 31 minutos. 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

0: Son las 12 en punto.
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0: Muchas gracias, muchas gracias. Gracias, de verdad, gracias, gracias. Qué apoyo tan grande, mi Colombia, mi Valledupar. Gracias, gracias, gracias. Gracias a todas esas personas que vinieron de Bogotá, de Barranquilla, de Cartagena, de Santa Marta, de Medellín, de Bucaramanga, de toda Colombia. Muchas gracias, gracias, gracias, gracias. ¿Cómo estamos por acá? ¿Cómo estamos por acá? Por acá, por acá, por acá, por acá, por acá. Eso, eso. Y por acá, ¿cómo estamos? ¿Cómo estamos aquí? ¿Cómo estamos aquí? Y ahí, ahí, ahí, a la derecha, acá, acá, acá, acá. Eso es mi Colombia. Bueno, mi gente, muy feliz, muy feliz. Gracias a Dios. Dios es grande, todo lo puede. Me cumplió este sueño de hacer, pues, volverme a unir con mi compadre Rolando Ochoa y regalarle este bonito concierto a todos ustedes. Muchas gracias. Gracias, muchachos. Gracias. Los quiero mucho, de verdad que sí.
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1: Ven, Mancho, tócale bonito, Valledupar.

0: Son las 12 con 34 minutos.
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0: bien, escuchen bien esto. Porque yo sé que esto les interesa a toditos. Porque de quien les voy a hablar, yo sé que les interesa a toditos. Y yo la tengo porque hay un ser. Hay un ser aquí dentro de nosotros. Hay un ser por el que reímos. Bajito. Por el que hoy vivimos, por el que hoy cantamos, por el que hoy bailamos y disfrutamos de esta noche. Hay un ser en la vida del que no tenemos que olvidarnos ninguno. Y yo la tengo, y yo sé que muchos de los que están aquí la tienes. ¿Por qué? Y dígame si no, con un grito, con lo que sea. Dios tuvo compasión de mí.
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2: Es la 1 con 30 minutos.
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4: Compadre, dedique esta canción, dedíquesela a la bebé. Con esta canción cae la que sea. ¡Dice Villa!

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0: Son las 2:02.
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0: Rosita en bajo.
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0: Son las 2 y 31 minutos. 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

0: Yo quiero que los hombres de Becerril le canten ese coro a sus mujeres. 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

0: Bueno, pues.
1: ¿Le gustó? Bueno, ustedes son los que van a programar las canciones.
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0: sirena dobló la aleta ya. La sirena hizo así. ¡Ah! Y ya. Va a acribillar, acordeón. Tienen que estar esa gente de otros países. Hermano, ¿y qué pasa aquí? ¿Y esa plomera de acordeón que fue?
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0: ingobernable.
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2: Son las 3:33.
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0: Son las 4:30.
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1: Bueno, Checho, dedícale un pase a la familia.

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0: Son las 5 con 32 minutos.
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